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Muy buenos días desde la 92.5. Les saluda Paola Benítez, la voz del Este, junto a DJ Silver. Iniciamos esta hermosa mañana de Show del Este.

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37 minutitos de las 6 de la mañana. Ya queremos agradecerle a toda esa gente que está escuchando la radio a esta hora de la mañana, en sintonía con nosotros también desde la 92.5 Universo FM. Quien te está acompañando, Paola Benítez, la voz del Este. 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Las canciones.

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1: 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Seguimos con más canciones.

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0: Bueno, la hora santa de acá por el estudio también, ¿verdad? Con la gloria de Dios. 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Bueno, y el caso de la señorita Rebeca Martínez, que perdió su vida en Eusebio Ayala. Ya el Ministerio Público he visto que ya le tienen a los sospechosos también identificado como Edgar Glodomiro y Rodríguez Merlo. Ahí también está el famoso Junior Ramón del Valle, alias El Polaco. Entonces va tomando curso también la investigación y de esta manera también van... la gente ya estaba reclamando mucho. Lo que pasa es que la gente ya estaba...
1: bendita la coincidencia.
0: Ya se estaba preocupando porque no había un... no había una noticia así contundente, ¿verdad? Y en caso política, Bachi, si pierde en 5 distritos, voy a renunciar a la presidencia del Congreso, decía. Y esto hace pensar a la gente si de repente las urnas ya están cargadas o qué estará pasando, ¿verdad? Porque Bachi promete renunciar a la presidencia del Congreso si pierde, ¿verdad? 5 distritos. Y aparte de eso, confirma que hubo intento de golpe a su contra, propiciando por los gobernadores, según Bachi, ¿verdad? Entonces, sabemos que él lleva también liderazgo de los líderes regionales. Entonces, esto nosotros estamos leyendo a través de Monumental. Y no, la gente no queda convencido porque dice, ¿por qué será que está diciendo esto? ¿Por qué será que está diciendo esto? ¿Será que las urnas ya están manipulados, verdad? Es lo que piensa la gente. Bueno, y da para pensar, ¿verdad? ¿Por qué la gente piensa hoy en día las redes sociales? Y aparte de eso, no se puede atajar lo que es la expresión de la gente, ¿verdad? Bueno, porque todos somos libres de expresarnos. Entonces, la gente va dejando sus comentarios también. Bueno, vamos con más canciones.

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0: Agradecemos también la preferencia a todas aquellas personas que a esta hora de la mañana están en sintonía con nosotros. 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
0: Bueno, y quería comentarles también que se viene un evento exclusivamente para aquellas personas que aman la tradición paraguaya. 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Seguimos con más canciones.

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Ahí está. Ya también a esta hora de la mañana están escuchando la radio. Tempranas horas de la mañana abren puertas también de su taller. Sabes bien que yo. 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

Espacio exclusivo también ya de la tradición paraguaya. Volvemos a hacer la invitación para lo que va a ser este domingo 11 de octubre, Patronales 2026, Presidente Franco. Hasta jinetes los amigos. Invita la familia Fernández y comitiva. Y va a estar agrupación San Salvador. Y Alex, sí, Alex y su agrupación Full del Paraguay. Esto va a estar imperdible. Y la vamos a estar esperando. 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Claro que sí. Buen día a toda la gente que está escuchando la radio a esta hora de la mañana. 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Sí, con todas tus prendas. Seguimos con más canciones.

10 minutitos de las 8 de la mañana, el bloque de la tradición paraguaya presentado por la primera tienda texana en Ciudad del Este, que es La Voz del Este. 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Mucha gente escucha la radio, comparte con nosotros y obviamente le damos la oportunidad de que escuchen también buena música. Son 15 minutos, a veces pasamos también, ¿verdad? Depende mucho del pedido de la gente. 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Qué bonita mañana, también a esta hora de la mañana saludamos a la gente que está por el mercado de abasto, sintonizando la radio. Escuchando por acá en zona del centro, dice. Saluda a la gente trabajadora en zona céntrica de Ciudad del Este. Acompañando tu mañana junto a La Voz del Este. Claro que sí, botas y sombreros. A la gente de kilómetro 11 también por ahí va el saludo muy especial. Y hoy también le saludamos a la licenciada Elvira, que está de cumpleaños. Sí, hoy está de cumpleaños mi querida amiga, así que va el saludo también para ella. Y mucha gente que a esta hora de la mañana está escuchando la radio, compartiendo también con nosotros. Queremos saludarle también a la gente de Presidente Franco. Bonita mañana para todos ustedes. Muchas felicidades, mi querida amiga, la licenciada Elvira Medina. Sí, la licenciada amazona. Un saludo muy especial para vos y que pases súper bien por acá, por la 92.5, desde Show del Este. Todo lo mejor para ti, mi querida y apreciada amiga, la licenciada y amazona Elvira Medina. Sí.

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Super Everest de Presidente Franco necesita carnicero profesional y estamos esperando por vos. Oportunidad laboral. 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

0: muchísimas gracias a todas las firmas comerciales y vamos despidiendo el programa. Permiso, regresamos mañana sábado, si Dios permitirá. Claro, permiso.
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Aparte de que me da tanta buena vibra estas canciones que estoy verdaderamente escuchando, ¿saben por qué estoy feliz? Estoy feliz porque la ciudad está limpia. No sé si ustedes ya se percataron, la ciudad está limpia. No, todavía la totalidad. Pero está, por lo menos vos manejás esa onda, porque en un momento dado, ¿verdad?, de nuestra existencia, ¡qué puta! Vos estás manejando y mirás a la derecha, a tu izquierda, para atrás, para adelante, lleno de caras de todos los candidatos de vida y por haber. Te juro. Y hoy empezó la limpieza general, todo. O sea, estaba mirando. ¡Wow! ¡Qué gusto! ¡Qué visión! ¡Qué gusto! Bueno, te cuento que la ciudad se está limpiando, se están quitando todas las caras a todos los políticos. Y así estaremos hasta que venga otras elecciones. Bueno, ¿cómo estamos, señoras y señores? Por eso nomás estoy feliz. En serio, porque hoy estuve manejando un día. ¡Ay, qué gusto! ¡Qué visión! ¡Qué panorama! Decía yo, esa onda como siempre, ya tranquila. Ni voy a por el bollito, ¿verdad? ¡Ayúdate! ¡Qué lindo que está todo! ¡Ay, ay! Y así soy yo, ¿verdad? O sea, bueno, ¿cómo están? ¿Y cómo que va? ¿Y la pende qué tal? ¿Es Benemichen? ¿Es la novedad? ¿La pende vida? ¿Carruaje? ¿Y Pepe? ¿Y cuasejina? Bueno, esto pues ya te veré. Como siempre, su fiel estilo de la doctora. Ustedes saben. Onda tranqui. Oh, pa' tomar la mundo tranqui. Oh, pa' tomar la mundo a él ni bollo. Es cierto, bebé, pa' qué tanto. Hasta toda mi edad, pero yo me iba a estar estresando por nadie, ni nunca. Problemas, ay. Como siempre, digo, bueno, los días, ya solucionaste y nada en los días, pero yo así a chuparme toda la negatividad de la gente, o hay un problema y yo me tengo que morir por aquella persona, pero váyanse toda la puta. No, así como esa, no, ya, tranquila, no, así me tiene que. A esta altura de mi edad, pues ya, y con talla esa, ni nunca. No, soy muy bella, ¿no? Porque mi doctor pues me dijo, lo, mi

con tu grupito de amigas, amigos, andate allá. Si alguien viene y te estresa, dale un tongo partido por la mitad que se vaya. Así me tiene que ser, que ni voy yo. O sea, onda me está agarrando a carajo. Tú le dices, lígale. Envíen su mensaje, quiero saber cómo estamos.

0: Bueno, ella tiene con Yerba Mate, la bombilla la auténtica Yerba Mate, señoras, señores, con la de los colonos también, ñan de pila y lento, es que chupe cambuche, bebé. Uchue cambuche. Uchue cambuche, uchue cambuche. Ya poné en silencio mi celular porque, Dios mío, rebosa ni los mensajes en esta línea. Lato los colonos, siempre, por siempre y para siempre. 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Para el tener upa las ricas empanadotas, Aramel, por favor. Porque vale, ahora viene la gente de la gente ya puto. Diego Benítez, ¿qué tal? ¿Qué pasó?
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0: Sí, ser feliz y olvidarte los problemas, mi doctor. Y así pues tiene que ser. Todos tenemos problemas, Diego Benítez. Pero yo sé, la única cosa que no puedo y no se ataja es el día, qué sé yo, de la partida de un ser querido. Eso. Después problemas para pagar nuestras cuentas, problemas con tu familia, problemas acá. Ahora, cuando entra el tema de la salud, ahí yo me tengo que preocupar. Porque ahí yo ya no sé si voy a salir viva o qué onda, o a manota o nada más no hay. ¿Entendés lo que te quiero decir? Porque hay veces el famoso dicho de un pique la gente muere. Porque llegó tu día de muerte. Cuando vos estás bien de salud, sabes que en mi vida podemos decir todo, pero cuando estamos en cama, Pepe o Amundoñan de Agpe, Pepe, Pepe y pues apuñande. Ahora, tenés problemas con tu chonga, con pendeja, con chongo, pero seré ya. Tenés problemas en la familia. La familia es un mundo aparte. No metas mucho en tu vida, hijo. La vida continúa.
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0: Hay cuentas que pagar y se paga. Atrasadita, pero vamos a pagar. Yo tampoco me iba a poner una pistola por mi cabeza y me iba a matar porque tengo cuentas que pagar. Tampoco la pago ahora.
2: No
0: te vamos a pagar. Así fue el tema, pero la gente pues no piensa así. Hoy me voy por supermercado Adriano. Hoy no me voy a trabajar ahí. Mañana. Hoy no tengo tiempo. Supermercado Adriano por Hernandarias Mayorista, señora.

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0: Bueno, querida Esther Carolina también está en sintonía. Gracias, mi vida. Gracias, gracias, gracias. Saludos a Chiqui también, que está en sintonía. Tamba, poma, veis, me gusta. Tienen que trabajar, dice. Licita, bate copa. Getalle plata, getalle chico. Amba, pues yo me enaje, reina.
1: Romeo y Julieta.
0: Se gustaba con mi tacuña y tu coste de ayer. Se gustaba. Getalle plata, getalle chico, Licita. No pensé realmente loca. Ven.

0: Bueno, pasa el tiempo, 9 en la mañana más 36 minutitos. ¿Qué tal va por tu vida? ¿Qué tal va por tu casa, chamora? Pues ya tereré, viernes 2 de octubre. 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

Bueno, ahí estamos con este bloque. Legalmente, Osvaltama Curi. Osvaltama Curi. Siento los faltan de garrotazo. Faltan de vaina. De yurutau y vaina. De yurutau y vaina. De yurutau y vaina. De yurutau y vaina. Garrote, cinto, peinu pa. A mamá se le respeta. Lo digo que ya creció en la vida. Y si mamá tiene fuerza, peinu pa en huepotí. Yurutau. De yurutau y vaina frente a tu mamá. No importa la edad que tengan. Nosotras las mamás demasiado tenemos potestad. Más todavía cuando ya pasaste los 18 años, pues ya no tenés derecho en irte en la casa a tu mamá a hablarle fuerte. Y si no te gusta la actitud de tu mamá, circule, circule, limpie el camino y váyese de acá. Actitud necesitan las mamás. Las mamás pues hoy día tienen mucho corazón. Y mientras los hijos están ahí cagando encima de sus cabezas. No permitan. Sean como la doctora. No permitan. Nunca permitan. Y si es necesario, pen huepo, tira la pene familia. Cuál, no importa la edad que tengan. Yo tengo un carácter de mierda. En serio, yo tengo un carácter de perro. Que no me importa la edad que tengan. Pero a mí se me respeta. Se champina y se pirureína. Giselita sabe andar ahí. Este es un huepa, un huepo tiro. Oye, Iván Sue. ¿Por qué? Por yurutau. Tiene 23 años. A una mamá se le respeta. Y si te pegó el día de mañana que yo me muera, o cuando tu mamá se muera, que se más. Ay, una mamá tanto me pegó, jeita. Pero me pegó por mi bien, por yurutau. Por yurukua. Tu mamá cuando te dice y se plaguea es porque te quiere, porque no quiere verle a sus hijos fundir en la droga, el mal paso. Y si te dice tu mamá, ese pendejito yuru jabón no te conviene, hacerle nomás caso, porque tu mamá sabe por los años que ella tiene. ¿Está bien, va? Gracias. 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
1: Buenos días para todos, buenos días para mí. Hoy me siento muy alegre, hoy me siento muy feliz. Linda jornada de sol radiante. Llegó viernes, 2 de octubre, señores. En Ciudad nos conectamos ya a través del 73 530 18 WhatsApp para que puedan formar parte de la historia de hoy, edición fin de

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1: El Razor hace nuestra declaración, se llama Stone. Estamos 20 grados de temperatura a estas horas de la mañana. Sol radiante. Se anuncia lluvia. El día de las votaciones se anuncia lluvia. Según meteorología. 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

0: está el sonido de Nick Kids on the Block. Me hace acordar cuando la primera viene a Sudamérica, especialmente en el Festival Viña del Mar. Eran los últimos en actuar y nos quedamos hasta las 2 de la mañana esperando. Bueno, éramos pendejos aún, queríamos verle a los ñoquis on the block. Sí, a los ñoquis on the block. Ya no actuamos ahí, hijo, ahí se han de tarobana. Las 2 de la mañana recién salieron de tarobana. Es famoso. Te quedas esperando al artista de la noche. Tuvimos que soportar toda la noche. Y New Kids eran lo más en su momento. Y hasta que salieron las 2 de la mañana en aquel entonces. Estamos hablando de comienzos de los 90. Primera vez en Sudamérica, los New Kids on the Block. Bueno, locura total. Pendejo, por supuesto. Pero en televisión. No era en vivo. Nos quedamos ahí. Creo que Canal 9 era el que transmitía. 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Hoy estamos hasta las 4 de la tarde, mañana sábado hasta las 2 de la tarde. 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

Ya pasaron 6 minutos a las 11 en Paraguay. ¿Cuánto tenemos de temperatura? 21 grados. Estamos por la 92.5 de FM Universo. Tomando nuestra señal 94.1 desde Cedrales, 90.1 desde General Anjano, 94.9 desde Puerto Iguazú, Argentina. En este momento estamos en contacto con la doctora Sani Romero de Velázquez, rectora de la Universidad Iberoamericana UNIBE, quien nos va a comentar cómo va, qué promociones vamos a tener. Primeramente vamos a saludar a la doctora Sani Romero de Velázquez. Buenos días para usted.

0: desde la Universidad Iberoamericana.
1: Bueno, ¿qué propuesta tenemos para este fin de año de la Universidad Unive?
0: Bueno, en primer lugar, y me parece que esto es muy importante, nosotros tenemos entre el 19 y el 24 del mes de octubre en nuestro 15º foro de investigadores, donde normalmente vienen alumnos y docentes de distintos puntos del país, de universidades.

concentrar durante 6 días en la UNIRE a las principales investigaciones de estudiantes de grado, de posgrado y también de expertos nacionales e internacionales. Este año nuestro lema es ética e integridad en la investigación y en la discusión científica. Y vamos a tener la presencia de 2 expertos extranjeros quienes van a llegar hasta nuestra universidad durante este periodo para poder exponer sobre los grandes desafíos que tiene hoy la investigación ante el avance de la inteligencia artificial. Estamos hablando de la doctora Jimena del Río y del doctor Barrere, ambos son argentinos y vienen trabajando en el CONICET como también en la OEI, y esa experiencia compartida lo que nos hace es mirar un poco dónde estamos y qué es lo que tenemos que prever como universidad. Como sabes, la investigación es un eje fundamental dentro de la universidad, con el objetivo de producir innovación y nuevos escenarios, de tal manera que eso nos permita avanzar como país. Yo quiero resaltar el gran desarrollo del CONACYT en los últimos años, que nos permitió a las universidades también crecer en este aspecto y bueno, marcar la diferencia. Eso creo que es uno de los aspectos que sale un poco de lo ordinario de la oferta educativa de la UNIRE. La UNIRE tiene estos espacios de crecimiento que estimulan a nuestros estudiantes a generar y producir investigación, a tener movilidad nacional e internacional. Va dentro de ese marco del foro, vamos a tener el concurso nacional de jóvenes investigadores dirigido a jóvenes estudiantes de grado y de posgrado de todo el país, y también el concurso interno de iniciación a la investigación científica. Animarles a todos a que participen. ¿Por qué? Porque producir

puedo decir que es lo más, que es lo inmediato que tenemos hoy para ofrecer, además lógicamente de prepararnos ya para recibir el año que viene a nuestros estudiantes en las carreras que tenemos habilitadas, acreditadas, que son el área empresarial, de educación.

0: positivas.
1: Bueno, bastante interesante la propuesta que están teniendo. Esto es de todos los años ya. Este va a ser cuántos años que vienen conllevando.
0: En el foro 15 años.
1: Realmente 15 años, ya bastante tiempo.
0: Realmente mucho tiempo. Lo bueno también que te cuento es que se publica después todas las investigaciones y no

0: investigador, pero sí va a ser una persona que tenga juicio crítico, capacidad de análisis, ¿verdad? Va a poder desarrollar un trabajo con mayor eficiencia que otro. Esa es la diferencia que tiene la UNI, generar estos espacios que le permiten a los chicos crecer de manera diferente.
1: Bueno, bastante interesante. De una ya me dijiste todo, así que no sé más que preguntarte. ¿Algo más que quieras acotar, recalcar?

Después de esta entrevista con la doctora Sani Romero de Velázquez, rectora de la Universidad Iberoamericana UNIBE, comentándonos lo que se viene en estos días, nos conectamos con la gente. ¿Qué dicen los muchachos? 73530218. Eva Marandú, prepara. ¿Qué está preparando Marandú? Me parece que hoy vamos a aplicarle un tallarín de oso buco. Un yagüe lorea. A ver qué dice acá Marandú. Ni que hubiese ayer ese Marandú.

0: Maravilla, maravilla.
1: Anita,
0: dice. No, la dice.
1: Vamos a dejar.
0: No me voy a contar, que vamos a almorzar hoy. Espera,

0: Sanaymete, y no me contaste que vamos a almorzar hoy. Tengo entendido que es tallarín con oso buco. A ver qué dicen los muchachos. Ani, la peñengua ahí se verá. Ani, qué peñengua ahí se verá. Buen día.
1: Y pudiste
0: tranquilo. Por eso mi mamá salí campeón. Di campeón. De rabia.

0: Buen día, Feli.
1: Buen día, buen día.
0: Tranquilo, Payo.
1: Maravilla.
0: Esto es un programa de dúo.
1: Gracias, mi cuate.
0: Freddy.
1: Señor.
0: Macario, pues, Marco.
1: Macario.
0: Macario, vos puñas delante de guitarra, o sea, ya ando camino, mi hoistea, mi pescabe, ojá.
1: Pescabe.
0: Mi adiós, hoistea, Kiki Jave, mi
1: tiquibole.
0: Tiempo, miedo, ya, pues. Mi Juan Rally Jao, mi.
1: Ah, Juan Rally Pesca Jao.
0: Ya, ya, ya, ya, ya, tendera y.
1: Ah, ¿quieres que te diga otra música?
0: Pues mira, ya tiene Macario, va a ver música de Juan.
1: Ah, ¿qué?
0: Está duro, se duro.
1: Ah, ¿de qué la música? ¿Arena eso es era o Jao Paulina? A ver, A ver, ¿qué dicen los muchachos? Saludos, Freddy. Escucho este programa desde mi trabajo, Hernandarias. A ver, ¿qué hay por acá? La gran cine se ha lanzado. A ver, neta, Obama y Fred. Acá, Sadex, Otimo y Maena.
2: Buen día.
1: Buen día.
2: Te cobro acá por. Que ahora ya ella es tallarín de Oso Buco. ¿Va a ver?
3: ¿Falta de respeto? ¡Están todos locos!
1: Tallarín de pollo, tallarín de carne, tallarín de oso buco. Hay de todo, estamos todos en la viña del señor. Legalmente el tallarín del con costillita de otro leve ser. Tallarín con costillita o a mí me gusta también de suelo irme a un lugar a almorzar. Tallarín con estofado de carne. Le pones abundante queso rallado de tarobón. La señora Nati ahí de Churrasquería Recanto Tropical, ahí al costadito del de la iglesia catedral. Ahí está. Bueno, ahí se hace asado, pero mi preferido es el tallarín con estofado de carne. Ahí donde está marginal.
2: Tallarín de curé, coge. Tallarín de curé,
1: coge. Ya,
2: un
1: unipita,
2: maestra.
1: Ah,
2: nina, tiza.
1: Allá
2: y cuá. Ya más, tú,
1: privado. Va, entra la cerrita. Espera que, no entendí.
2: Tallarín de curé, coge. Tallarín de curé, coge. Ya, un unipita, maestra. Ya Marandú, y ese privado, Marandú, ya es mío, gracias.
1: Está útil,
2: ¿eh? Tío Sefey. Tío Sefey, Marichao, vamos para ver, cuando venga, o sea. Vamos, Marichao, creo que está Marandú Noticias, ¿verdad?
1: Sí. Ocultado de Jonguasadito.
4: Ocultado, papá.
1: Se quedó a compartir un rato con él. Apenas y caimado la igual, porque ya. Ayer terminó su campaña y se fue a festejar ahí con Marandú. 18 minutos a las 11 en Paraguay. De cuál se llama Liceo Sergio Paraguay. Estaba de kilómetro 21, Smoking Tyler Marandú. Marandú, eso es ya un botín de macuaja. Ya líquida, peite, me voy a ver. Ese tío está guatorre, sabe. Ese tío es Marandú. Está guatorre, sabe. Oye, por la mina. Ojo, un peite, de esa, un mondandí. Un mondandí, vení. Orecote. Easy Cooler de 3. Opa, verá, me hace. Dije, ¿cuándo llegó ahí este día?
5: Freddy. Sea la leyenda del presidente de la República, oye, sea la leyenda de autoridad. No, estamos viviendo de. Parece que digo, seguridad, o sea. Y antes ya la parte se ha dado mi civilista, o sea.
1: De tarobaza.
5: Se van a abrir, voy a abrirla, se trae de van a las cuatro ya ayuma.
1: Ay, espérate, oye, te ayude.
5: Hace esa, y mira. Ayuda con 10 litros de aceite a Jayu Oga. Jabe agua. Teo. Hoy que hemos aventivo lo hace viejo con tu bebé ventana.
1: De tarwa.
5: Para tu site hay un mundo y vino a ser viejo. O sea, ayuda con 20 dice campeón.
1: Sí.
5: Nain original, güey. Ay, dice ser viejo. Probablemente un pez diario.
1: Exacto.
5: Y con más, o sea. Estado se da la jayuda. Si no, yo fuimos a ser viejo.
1: Sí, va, es la aérea.
5: Como hasta ahí la inseguridad.
3: ¿Cuánto
4: es el respeto? ¡Mira! ¡Apuesto, papá! ¡No!
3: ¡No! ¡Me habla el gran problema de mi camión! ¡No!
1: Hoy quemo. Ah, ya menos mal ahora es oye, dice. O si no, ya está usted con Magüey. Sí, listo, Magüey. Listo era Magüey.
6: No lo puedo creer.
7: Están todos locos. ¡Están locos!

evitar la época que salían estos temas. Que los tipos eran demasiado lindos y parecían gay. Entonces la industria es... tilaba más de gay, de parecía más mujeres que hombres, y por la vez cuñada y se la río. Pero no eran gay, realmente no eran gay.

Dieter Bohlen. Dieter Bohlen era el rubio y Thomas Anders el morochito. Pero ¿qué pasa en su mejor momento de Thomas Anders y Dieter Bohlen? El que tenía carisma era Thomas Anders. El que decía por su que tenía el, en su cuello una un collar que decía Nora. Nosotros al principio nos pensábamos que era el nombre del vocalista Nora. Había sido era su novia. Apea la gran problema creada con el grupo. O sea, el dueto, ¿verdad? La Nora esta, ya rapacé. Ella era la manager, era la que le cuidaba.

Hoy Coya raspa la cuñaza. Ella quería ser protagonista en todas partes. A veces Thomas Anderson no hacía absolutamente nada sin que decir el permiso de ella. Entonces Peter se enojó. Le dice, ñandeo la artista, la ine cuñaza eso. Ine cuñaza era un a ver. Dejale aparte a ella, por favor. Hola, cuñado, ya rapando igual a mí, esa mujer que quiere agarrar todo tipo sobrina mesa. Que justo por causa de ella también terminó el Chavo del 8.

no la quería mandar por mandado y todo eso, y Nambío el Galáctico. Y Peter hizo, dejáteme de joder, no la haya traído más acá al estudio. Ella entraba y ordenaba allí. Entonces, ¿cómo ahí? Después del borde del Lou y de tantos temas que hicieron, se separaron. Tipo, sí, Peter. Y Peter era el creador, el que hace la música. Y la cara visible era Thomas Anders. Entonces, Peter crea otro grupo que se llama

0: Under My Skin, ¿te acuerdas? Under My Skin. Era otro grupo. Hoy como ahí, güey. Imposible, tipo. Blue System, se llama el grupo, Blue System, sí. Crea el grupo Blue System. Y se lanza solo el que hacía toda la... Peter Bolen. Ah, pues está ahí, ve otro. Después en los 90 se une otra vez. Ahí sí ya no se metía la mujer al principio. Pero vos a pobre la cuñada y ojo a taza, amigo. Oye, oye, se metió otra vez ahí. Ay, coño, la separación. Hasta hoy en día. Eso fue lo que pasó con Modern Talking. Bueno, en su mejor momento ya dice. A ver qué dicen los muchachos. Buenos días, my friend. Feliz viernes. A ver, a ver, a ver. ¿Cómo dice, my friend? Ahí está nuestro amigo camionero. Ah, ¿sabes dónde dijo auto libre? A ver, a ver, a ver. Bueno, ahí que dicen los muchachos.
1: Ah, ok, Freddy dice, amarle pollo, va, la morena. Un sarape, oye, ni el río, pues sí, uno lo hace programa.
0: Gracias, mi cuate.
1: Salúdame, Ale. Zulo, alia, el silver. A Timoteo del Puerco, más conocido como travesti.
0: Ay, pues,
1: de
0: ay,
1: parque chino.
0: De Tarobas.
1: Ah, el duro del programa es una Freddy Javier. Se trata de
0: ¿dónde va? Gracias, mi cuate. A ver, a ver, a ver.
1: My friend, tío, se ve tan bueno, andaba muy voto colorado, vamos antes. Ah, se puede ganar mi, o ganar mitad, tío, se ve.
2: Y la misma cosa, Freddy, va a ser tu programa, ¿no? Porque ponemos un güera y vamos a ver Macario, ya que puta con payaso, lo va a hacer.
0: Este es el grupo que se llama Montecristo y el tema se llama The Girl of Lucifer.

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Hay todo, tío. Sí. ¿Qué dicen los muchachos? Nos acercamos ya al mediodía, ese abuelo cuera ya puede atarar, más y menos.

0: todo.
1: Maravilla.
0: Burete de ese programa, Freddy.
1: Gracias, mi cuate.
0: Ella no camina, se me muy largo, güey. Mirá, se me muy largo en Andaria.
1: Ana.
0: ¿Cuántos somos en Siria?
1: Claro, va, se apena y juega con Maranduro.
2: Ana se dio.
1: Maranduro, güey.
0: Ay, no te
1: digas. Ojo, Maranduro es el Sarayre y. Alguna cosa volvió a su casa, quita ya, vete, Isa, te sirve de ventana.
3: No pilla
1: a mí, eso no.

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Hay que ir para otro level, my friend. 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Hoy viernes estamos hasta las 4 de la tarde, mañana sábado estamos hasta las 2. 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

0: energía total de viernes, señores. 23 grados de temperatura, sol radiante. Se anuncia lluvia para estos días. Para el día de votación se anuncia lluvia. 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
1: En el cielo,
0: las estrellas, en el campo de la Mambay, y en el medio de tu pecho, mi querido Paraguay. 23 al mediodía. A ver, hora de almuerzo, abuelo. Abuelo, gracias, ya está con todos los abuelitos, fuerza.

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veo yo qué manera. Depende de cómo entró Carayoto. Son tradiciones nada más. Sí, yo por ejemplo no creo, Lola. Es famoso mala suerte eso. ¿Por qué no creo mala suerte? Porque te va a dar mala suerte.

0: imposible.
1: No lo puedo creer.
2: Energía total de viernes, señores.

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Se cortó nuestra señal en la planta transmisora. No en la radio, tampoco internet. En la planta transmisora, como cualquier lado puede ocurrir. Igual que ayer también tuvimos un pequeño pestañeo de la energía eléctrica que cortó nuestra señal. Con el pestañeo automáticamente, por más que sea 2 o 5 segundos, ya corta la señal de internet. Y para recuperar más o menos lleva 2 a 3 minutos recuperar. Entonces, a veces empieza a repetir. Págale, copa, me paga la internet, me paga la luz y lo mismo.

0: Ha pedido decirle al DJ que está escuchando. Justamente me estaba viendo qué pasó con la radio. Me dice que en la planta transmisora tuvimos corte. El que siempre me está auxiliando la parte, o sea, me hace la parte logística del programa. Sí, pero yo hago hace bastante tiempo de Power Party FM. Y él está en los estudios de la radio. No estoy más en los estudios directamente, sino en Power Party FM. En todos los programas. Así es que el que se encarga de que salga al aire todos los días el programa. Entonces él automáticamente sabe qué pasó. Más es por lo igual. Y me dice que va, justo quería escuchar la Macario. Ahora voy a almorzar. Llegué a casa, voy a almorzar. Quería escuchar la Macario. En serio. Y justo se cortó. Hace ven a poco, ¿qué pasó? Hace una planta transmisora al tema. Ese. Pero ya estamos raros. Bueno, excelente la programación, escuchando Power Party de San Pablo, Brasil. Soy Emilio. Saludos desde Almagro, Argentina. Excelente tu programa. Éxitos y bendiciones. Raquel Ramírez. Hola, Raquel. Vení, Raquel. Vení con los muchachos. Vení, Raquel. Te vas a divertir. Like, ahí va, dices. Ya no vienes, ¿no? Ahí va, dices.
1: Pues ahí vamos a sacar más. 100 mil y a ti, ajá. De cuáles te lo miran con 200 mil le lleve alcancía ya en la caña o caña. O cachaban se lo miran a. Ya la tal ahí doble filo, mengue y orcu y
0: nada. De taroba.
1: Alcancía ya en la caña o caso y que agua es así y le 100 mil.
0: De taroba. No hay en hacer así con mascario.
1: De sobrado, digo, y no ya se echaron entonces en la caña o caiba.
0: Aquí, escuchamos Macario, de parte Silver, DJ, te manda este pequeño mensaje como amigo, como te quiere mucho, como es tu fiel oyente en este horario cuando él se va a almorzar, descansar, se toma un ratito su siestita, comparte con su familia y después a partir de las 2 de la tarde ya arranca de vuelta. Pero él es el encargado de la parte logística de lo que es el programa, así para que Power Party pueda salir todos los días al aire a través de 92.5 FM Universo y también las estaciones de radio 94.9 de Puerto Guazú, 94.1 desde Cedrales y la 90.1 desde Naranjal. El único encargado, si él no está, no sé cómo vamos a hacer para que salga el programa. Escuchamos este para vos, Macario.
1: Pues salí, vamos a sacar Macario, final ahí 100 mil y a ti, ajá. De cuáles te lo miran con 200 mil le lleve alcancía esa en la caña o caña. O cachaban se lo miran a. O ya la tal ahí doble filo, mengue y orcu y nada.
0: No,
1: alcancía esa en la caña o caso y que agua es así y le 100 mil.

0: Ya te veo que es un grillo. Ah, ¿qué es eso?
1: Ah, ahí
2: es la espuma, pues.
0: Ah, yo con la 16, dame la serie. Tengo que hacer la serie de tiempo. 28, mira para que no. 25, 26, 27, 28. Apera tú, apera así que te quiero tirar una nave, 30 mil. A 30 mil de precio.
2: Apera tú,
0: chica, lo dirás tú 70.
2: A chica era Dima,
0: ¿no? 50, 70. O sea, usa la cita a Vilna Handu Power Party. A uña cada más de ser la mitad. Apera tú ahí.
3: De era, llore.
0: Sí, pero ¿cómo puede ver? Y se escribe tipo por allí, ¿no? Y va a ser tipo
2: tercera edad, sí.
0: No, y por algo. Escapada ya cobra, yo se puse onda de edad mía.
2: Exacto. Tercera edad,
0: ¿te parece que es una tercera edad cobrando?
2: De 70, 80, pico, tercera edad.
0: 700 mil de la tercera edad cobra. 7 jóvenes de vea. Ah, pues 50 jóvenes ahorita. 50 jóvenes ahorita.
2: Ay, pues, pete. En da pa' este plan de plata, sea, de taro. Pero es muy bien,
0: Se dejó peñas caramas y te haces. Yo soltero, ja. La cica que no me va a tu apoy. No ven. Con la colaboración, más
2: a
0: ver, más
2: a
0: ver.
2: ¿A quién le toca hoy?
0: Uy, pues, peñame, más cario, soy siempre yo cuidando el corazón. Voy a parar apuntado, le filo, se cuadra, jacuna, un cerveza, ando para el tiempo. Es la diputada. Uy,
2: peñame,
0: pues. Uy, peñame.
2: Apuntó, papá. Mira, mira, mira, mira, y retobado, coña, membrisa. Buenas tardes, Freddy. Bife chorizo con costilla de cerdo. Feliz viernes. Saludos para Shaggy. A ver, vos tú, bife chorizo. De Tarobama y prensa, Puretillo. ¿Dónde? Ah, MTA, Sevi. Y solamente con Mercedes trabajan. Mercedes vende Tab. No, hay chilere y no sé si me entendés, mi bro. Cada viernes hacen asado, pero a otro level. Con picaña, bife de chorizo, chanchito, palomita, tapa de asado, de porina. ¿Cómo se llama este que vendía nuestro amigo? Nuestro amigo Kellen Boom. Asado, ¿cómo era? Colonial, mamo. Tiene y cual, va a ser la raja. Corte colonial, mamo. Esas partes que de tal vez ya tiran, sea por lo menos 3-4 negras y mío, y tienes que vivir ya tirar ese. Hasta veces. Macario no va, dice. Macario no va a estar, güey.
4: Apuntó, papá.
2: No va a estar, güey.
5: ¿Qué está? Te habla el gran problema de Juan de
2: mi campeón. Ese con 30 mil, me ofrece. Está con el cachique, era allí, ahí con la 30 mil, me ofrece. Ya, alto nivel, digo, los $100 para Río, mira. $30,000 humildes allá. La escuadra.
4: Apuntó, papá.
2: $70,000 humildes. Ah, esa te dividió, Gina. Ya $70,000 le cobra a las personas de tercera edad que cobran su... Sus platitas hay piro su recuerda de cuña caray, mire. Algunos le cobra 70, otro 80, otro 50, a más que tuya. Y 50 te vamos a cobrar su. Hay un video por ahí, una que he visto en uno de los grupos. Qué loco, o sea. Pero como que era otro level. $200 para arriba, hermano. Ese base nomás. Después te piden hotel, después te piden para su peluquería, para su ropa. Hay otro $200 llega.
3: ¿Cómo fíjate?
2: Le doy $500 mínimo. Pero, va, tengo 30 mil guaraníes.

0: Vamos a matricular de Sica afuera, Macario, o sea. O Sica ajeno. Y ahora estoy teleíneo, o sea. Cachica era Jima, no sé. A por adulte, no sé. Cachiquera llega barato, dice Blandés a Macario, su que hace. Cachiquera llega. 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

0: terminar tu programa de vendidas, porque tenés que comer caliente, si no, de repente, el qué sé yo, no sé qué pasa con el boriborí, que ya no es más igual. Las dos preparadas. Termina el programa, Silver entra y ya me voy a eso. Ah, no, Silver, se aparece lo mentira. O sea, cuando más necesito coa, enano, y cuando aparece. No cortamos y él hace señal. Ya está la comida ahí, más el apa. Ah, Pepe justo entró así y cortó la señal. Ajá, salió pusa. Opa, digo, acuse, es un timbo, pendero.
1: Yo, no, sí, yo.
0: Le puse picante, le puse limón y ese oso buco quitaba ahí el detalle de lo más rico que hay. Dejate de cogerse. Es a sal, limón y picante. Al oso buco. Con el borigori de taro. Wow, qué cosa más rica. Bueno, jugo de naranja. Natural, obviamente. No, eso que se compra del súper. Pilla, yo estoy recostado. Dulce de leche encima. ¿Qué era? ¿Qué? Budín, creo que era. Budín o dulce de leche, no me acuerdo. Postre. 2:20 de la tarde. El famoso poner el aire. Voy a descansar un ratito. A las 3 arranco el siguiente programa. Y famoso te recostás, pero no alzás todo tu pie así al costado de la cama y mirás para arriba, entrecruzás tus manos mirando hacia arriba, ¿verdad? Para descansar un ratito, ponerte las pilas y retomar otra vez las 3 de la tarde. Mamópico. 7:30 de la tarde me desperté.
1: ¡Ay, qué lindo!
0: Menos mal, ya tengo todo programado acá en el programa. 7:30. Toma, no, la tipo. Ay, este me quedé.

No sé si por un lado es bueno y por otro lado no tanto. Ah, es siempre puta mensaje. Pero cocinero te deja así la... 150 kilos de carne. Opa. Y acabó con un marandúcio. Ese soltito que está preparando Marandú, o sea, qué

0: Trost. Con aire o chacosa. 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
1: 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Aunque usted no lo crea, pues créalo. Más tu noticia, yo voy a pedir a Pinto y cuenta que los ojos, oye, por su italiarín, a puta llegarme esa vibre de Tabuchi.
0: Bueno, se viene, atención, 26 años de trayectoria de Pastor Medina Junior. Los Gigantes de México en una fiesta muy distinta. 4 artistas en el escenario para cantar y bailar a lo grande. Marcos Minila, la voz azteca. Chuy Martínez, la revancha. Julio el Ruso, ex vocalista del grupo Escape. Javier López, ex vocalista de los Vallenatos de la Cumbia. Cumbia, ustedes saben ese tema. El tema que más me gusta es Cumbia con los Vallenatos. A ver. Ese me ve. Ese me ve, Humberto. Perdón, Junior. Cumbia con los Vallenatos. A ver.

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Entenderle que es lo que no, no, cachá que el retotó no más eso, sí. Si no te gusta, olvídate, muñeco. María Ferreira 0995-669-655. Ariel Medina 0984-312-747. Grisel Barúa 0992-761-984. Grisel Medina 0983-300-323. Gigantes de México, 26 años de carrera de Pastor Medina Jr. 94.3 aquí en la radio, 92.5. 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Cumbia con

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tema que lanzó recientemente Marquitos de Frecuencia Trío. Mañana a las 10 nos reencontramos de vuelta por aquí. 92.5, 94.1 desde Cedrales, 90.1 desde Naranjal, 94.9 desde Puerto Guazú, Argentina. Las radios que toman nuestras señales desde la 92.5 de FM Universo, como hace 22 años de forma ininterrumpida. O Alema. Chau, Chesco, con el tema que dice: hasta mañana.

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5: Con el permiso de los presentes, hoy quisiera homenajear y esta música dedicar al popular Jupa Jupa, Jineteando Banda Pupe, para el número uno del Paraguay.

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va ese compañero, muy buenas tardes, muy, pero muy buenas tardes a todos y todas. Te coñan de caro y no lo mita, ¿eh? Hoy ya es viernes, compañero. Viernes de cuajo, ñan de más, la ñan de pirepona, ya. Sí, viernes o verlo, mitan ya otro tema, dice, ¿eh? Claro, claro, claro. Banda puro río, verlo, mitan ya ño acompañas y nada. Y ese, ¿eh? Bueno, mis apreciados amigos y amigas del mundo entero, saludo cordial desde Ciudad del Este, Alto Paraná, Paraguay, con mucho cariño, con mucho aprecio. Va mi saludo también en forma muy especial a los paraguayos y paraguayas esparcidos en el mundo entero, en el exterior, están siempre sintonizando a través de la www.cadenaradialdeleste.com.py/Radio Universo 92.5 de Ciudad del Este, en duplex la 98.7, la bonita radio estación Holding de Paraguarí. Saludos, saludos muy especial entonces para cada uno de ustedes, los auspiciantes, entre ustedes, vemos a la mitad, ¿eh? Bueno, bueno, hoy ya es viernes, ya a días antes de las votaciones. Muchas sorpresas por todos lados, así es que, ¿eh? Mi oye, huevo, ya me aguajina a veces o ganata, otro rato oye, huevo, y te llevo a perder mi sacoina. Bueno, bueno, lo importante es que la gente se vaya a votar el domingo, lo mitad. Ni pendeja que dice, a pejo pe votar, porque de a pejo yo pe votar, y que tú otro votar vende de guayna. Pejo a ver ya, pejo pe votar, lo mitad. O sea, pues ahí tiene un baico, o sea, pues ahí te juega huevo, y por allá de votar, yo más descansando, el hogar, tranquilo. Bueno, y alguno que otro ganada, tu caruce compañero, ya a mí me están llamando ya varias personas que quieren contratar bandita, ya están asegurando algunos la victoria, así que ya me están llamando para contratar grupos banditeros para farrear un poco a la tarde noche del día domingo, ¿eh? Sí, domingo 4 lomita. Vamos, vamos, saludando en especial con mi compañero de trabajo Cecilio Javier Cuarubi Lomita, desde Ciudad del Este le saludamos al mundo con mucho cariño. Banda puro, y me lo mitan, de estilo ITV. ¡Jupa, jubaina!

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ama ei kola se ama ei kola de yo yo se con baño banda pube y nalomita lleva a mi querido amigo Lucelino Solís mi saludo cordial hasta los Estados Unidos Norteamérica más este poeta Lucelino de mano un apretón de mano para ti mi cuate banda pube.

¿sí? Aniversario del Estú San Carlos. Grande, Héctor Fleitas, y a todos tus queridos hermanos, a tu gran familia que están por allí. Saludos cordiales hasta los Estados Unidos de Norteamérica. Con cariño, con aprecio y con respeto, CKP. Va, Eikola, se llama Eikola, deje yo. Grande, mi querido amigo Luis Ferreira. Saludos cordiales, hermano. Banda Pube, oye, yo saludo, ahí nada. Sí. Sigue. Uba, se compañero. Uya Guapire, no se compañero, ¿eh? Mi querido gran amigo Martín Gómez. Saludos cordiales hasta España. Aquí desde Ciudad Este le saludamos. Ve que lo mira. Mi querida apreciada amiga Perla Garcete, la Loira, Ainara, la Españolita. Saludos, saludos por allí. A la querida amiga Lichi. Saludito, saludito, con cariño, con aprecio. Desde Ciudad del Este. ¡Uba!

M, como quieren que se lea. Oye, mamá. Ya estamos aguardando, el domingo 11. Todos los caminos conducen hasta Ibiraro Banal, ¿no? Sí. A lo grande, a lo grande, a lo grande. Este domingo 11, nos vamos hasta Ibiraro Banal. Primer aniversario de la ASO de Jinetes Los Norteños. Allí estaremos acompañando a la comitiva de Alto Paraná. Asociación de Jinetes.

y chicas también que forman parte de la ASO de Jinetes Los Norteños en Ibirarobana. 11 de octubre, me amo pena. ¡Uba! Mamá, ahí con de ellos, potas ahí, oído. Es un irín de mamá.

0: Cordial saludo a ese café, mi querido ídolo de Ciudad Presidente Franco, primera voz inconfundible. Banda Púbesa, los saludaina.
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querida amiga La Loira. Sí, mi amiga Perla Garcete Ainara. Saludos cordial hasta España. Gracias por el mensaje, gracias por los buenos deseos de éxito en mi trabajo aquí en la promoción cultural. Muchas gracias.

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Viso Caguro o me hace ambos y ya poso y diferentes clases. Grandecito, muchas felicidades para ti. ¡Upa! ¡Upa, lomita! Vamos saludando de forma muy especial a la ingeniera Marilina Benítez Casco, presidenta de la ASO de Jinetes San Miguel. Apretón de mano en su persona a todos los integrantes de la ASO de Jinetes San Miguel. A la gran familia

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5: Ay, puta, se perdona, morenita encantadora.
6: Saludo a mi querido gran amigo Adrián Zárate, mi coautor, apretón de mano y un saludo muy especial para ti, mi querido amigo Adrián. Banda Pube, ahora saludas a Bete y estás así, no me engasures, Eve. ¡Ubaina! Sí, a todos los agentes de la policía. Vamos a ir rolando, maestro. ¿Cómo vaina, veamos, barrio Palo Roja?

Genaro Estigarribia, va mi saludo cordial. Gran amigo, promotor cultural también, por Radio Itapiri siempre, por ahí, nuestro querido amigo Genaro. Manda puro, los saludos a veces, hermano. Cuya Guatireña, 92.5.

permítame saludar a todos los paraguayos compatriotas, los futboleros de Archena, Murcia. Apretón de mano para ustedes en la persona de mi querido yerno Beto. Va el saludo muy especial a todos los amigos, a todos los que forman parte del grupo de futboleros Archena de Murcia, España. Saluditos, saluditos aquí en la www.cadenaradialdeleste.com.py / Radio Universo. Les saludamos con mucho aprecio. Banda puro libre, macho, ¿eh?

Arriba, arriba, ya se lo amigan a mi canal al Cien Hoguera. Dañan de conseja, vaina, minga guasú, ese compañero, lista, save. A Eoy, bebé, opción 2. Mañana, amigos, así es. Noguera,

empanadillas, jane mayagüezo o asado jugoso hecho maui, sopa paraguaya, carne de cerdo, carne de vacuna, completo. Ya hecho nomás allá ya huevo, se acompaña, ya me va a dejar. Después de las votaciones ya ya peteba su vaina, se va, ¿eh? De Eutavio.

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1: Ah, qué vea sea, banda Puba y Buto, pues ni a lo mitad. A mi querida tita. Sí, a la querida tía. A Paola.

Yeah, ese, ¿eh? Anda pube, anda pube. A la querida amiga Paulina Benítez, mi saludo especial a toda la gente.

0: paso de jinetes chaqueños el 25 de octubre en Hemofeta, San Cristóbal. 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

0: Peñas, amigos. Pues. Ya Farreata ya me está asegurando ya que vamos a farrear banda Fube. Y va, Fuba.
1: Engelberto López, el galán de la soneteada.
0: Arriba, Lomita, arriba, Lomita.

0: vaina.
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Francisco de Asís de Hernandarias. Y ahí meto cuando lo invita, ¿eh? Invitados están todos y todas, porque habrá varios grupos musicales de primer nivel. Rick, Rick.

Ustedes, mi saludo muy especial a mis compañeros, amigos de infancia. Entre los Beteaven, un tiempo yo fui para el. Un gran grupo de amigos tenemos en este gran grupo, amigos.

mandarle el saludo a mi querido amigo Manito Berna y a nuestro futuro concejal municipal, Dani Osuna. Saludo cordial por Ciudad Presidente Franco, ¿eh? Mañana, amigo Dani, ya se está preparando. Vamos a farrear con Mandita, me dice, ¿eh? El Chanel Mancete y Mandita ahí hoy. Sí, entra como concejal municipal de Franco y con Mandita vamos a farrear. 123, opción 2. Y mañana, amigo, Dani Osuna. Neike, neike, no me digas.

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Vivero Santa Rosa del Mondaire, Antonio, que trabajan en esa empresa. Saludo cordial, desde Ciudad del Este, Alto Paraná, a través de la 92.5 FM Radio Universo, la triple doble B, cadena radial del este.com.py, y en

sintonía. Síguelo, bonita. Amigo Ever Lepo Sánchez,

así, vela ahí va. Bueno, y llega el momento, señoras, señores, amigos, amigas.

Ya es en tu día. Rafael Caballero. Felicidades en tu día. Gracias, gracias por la buena onda siempre. A María Ortiz. Felicidades en tu día, María.

famosos caballos. Me refiero a Javier Sánchez. Felicidades en tu día, mi querido amigo Javier, es de origen cordillerano. Y van los sinceros deseos de parte de todos.

0: ayer.
1: Me aguaréis ayer.
0: A ni te quieren hacer, se desar otro llevaré.
1: Ahí está mi saludo muy especial, Finca El Edén. Apretón de mano y un saludo cordial para usted. Con mucho cariño.
2: ¡Ubaina!
1: ¡Ese compañero!

0: respeto y mi aprecio. ¡Saluditos! Y hace arroje ya, te hace morena.
1: ¡Claro que sí! ¡Que sea

0: socio Teo González, propietario de Teo Novedades. Apretón de mano, donde vemos a hacer hermano. Saludo cordial. Viernes, viernes cada luz. Ya mira, Teo, ese compañero. ¡Uba! Ese compañero.
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¿Qué tal? ¿Qué tal? ¿Cómo están? Bienvenidos, bienvenidos, mi querido oyente, mi gran audiencia, en este último programa de esta semana, perteneciente al día de hoy, viernes, con muchas preguntas, muchísimo mensaje de texto, muchísima gente que se hace sentir a través de nuestros teléfonos haciendo preguntas, otros que están reservando turnos también para consultar con nosotros hoy viernes, como así también mañana, sábado, en Ciudad del Este, kilómetro 4, en el de Bios a Hernandaria. Aquí con nosotros, como todos los días, el profesor Ducla, con su teléfono, recibiendo los mensajes, las preguntas. Aquí está a mi izquierda también la profesora, que es una madre, una amiga de todos ustedes que están llegando hasta nuestro templo mayor para recibir una voz amiga, una orientación adecuada y una madre que le orienta como hiciera con sus hijas para tomar decisiones positivas, para no arrepentirse en el futuro, para no sufrir y para dejar atrás infelicidad hasta enfermedades desconocidas. 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Para eso vamos a regalar, para aquella persona que trabaja de sol a sol, pero el dinero que agarra se le va de las manos. Emprende, hace algo, un emprendimiento que con muchos sueños y no pasa mucho tiempo y se desvanece lentamente. O simplemente esa pareja que no encuentra algo que ellos buscaban, que es el amor, la comprensión, la felicidad y el entendimiento. 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Hay tanta familia que encuentra en su casa mucha inestabilidad, muchos problemas, muchas tensiones, mucha carga negativa. Entonces, para eso este material que estamos entregando en nuestro consultorio. Y aquí el profesor Douglas me indica que está llegando muchísimas preguntas. Y vamos con una de las preguntas que está llegando aquí en nuestra mesa de trabajo. A ver qué nos dice. Dice: profesor Brando, gracias por ayudarme. No me abandone. También quiero que le ayude a mi hermano que está teniendo un problema con su esposa. Aquí me envió la foto de su esposo. La esposa de su hermano. La foto de su hermano. Y acá vemos algo que nos preocupa. No hay vuelta que dar. La esposa de tu hermano está enamorada de otra persona. Hace más de 7 meses que está con ese señor y están planeando vivir juntos. Hasta están construyendo una pequeña casa para mudarse. Ella ya no le ama y mejor que se separen porque no es la primera vez que le está mintiendo a tu hermano. Y él no merece sufrir, él no merece. A pesar de que veo que hay criatura de por medio, hay situaciones a veces que no se puede dejar pasar. Y hasta le va a preocupar mucho económicamente. Así que sería importante que nos visite. 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Aquella persona que vive en la zona de Coronel Oviedo, en la zona de Iú, en la zona de Vaquería, en la zona de Repatriación, Paso Yubay, Colonia Independencia, acérquense los días miércoles en la ciudad de Caguazú, enfrente a Copaco, sobre la calle Boquerón, casi Bernardino Caballero. Anteayer tuvimos muchísima gente en Caguazú. Gente vinieron de Pueblo de Dios, de la zona de Campo 9, de la zona de Villarrica. Muchísimas gracias a los empresarios, a los colonos menonitas, a las personas que realmente buscan ayuda, a los ganaderos. 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
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Otro mensaje que llega, dice: profesor, yo soy Raúl, quiero agradecerle a la profesora porque ya recuperé a mi pareja después de 2 años de sufrimiento. Ella misma me llamó, me comentó que quería conversar conmigo. Nos encontramos en la casa de mi compadre. Ella me pidió perdón. Hoy en día tenemos nuevos proyectos juntos y nos juramos de que juntos, como compañero, estaremos avanzando por nuestro hijo y sobre todo para que tratemos de ser feliz y respetar, profesor. Gracias por todo. Si no fuera por ustedes y la profesora, esto no iba a suceder. Y estos son los mensajes que nos motivan, porque hay tantas familias que se están destruyendo, hay tantas parejas que se están separando, hay tantas personas que quieren ser feliz por culpa de gente mala. No se olviden de que así como existe el bien, existe el mal. Así como hay tanta gente buena, hay gente mala también. Así como profesionales como nosotros, espiritualistas, que hacen el mal, destruyen hogares, hacen aborrecimiento, atadura. Estamos todos nosotros los que conformamos esta hermandad del grupo del profesor Brando para unir familia, hacer liberaciones, desatar la atadura, abrir los caminos, atraer, apoyar, orientar y encaminar. Cuando vos llegas a nuestro consultorio, no hace falta ni siquiera que nos cuenten sus problemas. Es nuestro compromiso, es nuestra obligación y la experiencia que tenemos de poder decirte lo cual es la causa, el origen de ese sufrimiento. 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Llega más mensaje que dice: profesor, quiero saber si voy a recuperar a mi pareja que es de Tauro. Yo soy de Géminis. Vas a recuperar, no se preocupe, no le demuestre demasiado interés hacia su persona. Ella se siente muy segura de vos y ella se está dando cuenta de que se equivocó y va a volver, y la relación de ustedes va a mejorar mucho más de lo que fue antes. Así que no se precipite, no se apure, no se preocupe. Ustedes van a llegar en un puerto muy lejano y este año va a haber una sorpresa positiva para ustedes como pareja. Otro mensaje que llega, dice: profesor, quiero saber por qué lo que no salgo de atadura, todo lo que hago me sale mal. Me llamo Ramón. Ramón, vení, lleva la esencia consagrada. 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Otro mensaje que llega, dice: profesor, gracias por ayudarme. Yo soy Pedro. En muchas ocasiones pensé vender mi local, cerrar mi negocio. Estaba desesperado, no dormía por las noches, hasta que escuché el programa y me decidí, después de mucho tiempo, a consultar con ustedes, y ustedes me abrieron el camino que necesitaba. Dejé atrás muchos hábitos negativos, empecé a mejorar mi forma de pensar gracias a su consejo. Seguí los pasos y hoy en día estoy triunfando, profesor. Estoy a punto de comprar otro local al lado de mi negocio y todo depende del banco, profesor. Gracias por ayudarme, estoy creciendo y no me abandone. Y hay muchas personas como este señor que acabo de leer sus mensajes, que son capaces, son personas que quieren crecer, quieren progresar, pero se sienten atados, no les salen bien las cosas, no avanzan, cada vez que van a avanzar vuelven a caer, el dinero que agarra se le va de la mano, la inversión que hacen no avanza como esperaba.
y pasan el tiempo y a los largos se transforman en un fracaso. Y este no queremos que a ustedes le pasen, no queremos. Queremos que ustedes crezcan, miren hacia el horizonte y díganse a sí mismos: yo puedo. Y si sienten que están estancando, patinando, las cosas no es lo mismo como vos deseabas, o simplemente no sos feliz, vení hoy, esta semana, mañana sábado, en el kilómetro 4 en el desvío Cerro Andaria, o llámenos, envíen mensajes al 0975-74-74-74, 3x74. 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Tenemos mucho mensaje aquí. El profesor Douglas me indica que está llegando muchísimo mensaje. Dice: acá, a ver el mensaje. Dice: profesor, ayúdeme, por favor. Estoy pensando hacer un viaje y estoy con mucha duda. Tengo 37 años. Soy del signo de Sagitario. Hermano sagitariano, no haga ese viaje. No haga ese viaje. Veo que está con muchos problemas económicos. Te salieron mal algunos negocios. Y esa desesperación hace que está tomando decisiones erróneas. Yo sé que siempre fuiste un ganador, siempre procuraste, nunca te gustó depender de nadie. Pero hay una fuerza que te impide, que es la falta de suerte. Vení junto a nosotros, te vamos a regalar la esencia consagrada. Y si haces ese viaje, va a haber repercusiones negativas en tu emoción, en tu felicidad y en tu persona, inclusive con tu familia. Así que mejor no haga, vení, lleva la esencia. 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Aquí, por ejemplo, llega otro mensaje, dice: profesor, quiero que me reserve turno para el día miércoles en Caaguazú. Yo soy de San José de los Arroyos, dice. Otro mensaje que llega, dice: profesor, yo ya consulté con usted en Caaguazú hace 7 años. Me dijiste que veía separación con mi esposa. Y yo no creí, profesor. También me dijiste que te veía mucha pérdida económica y que tomara otra decisión. Pero como yo soy menonita, no creí, profesor. Hoy en día, todo lo que ustedes me dijeron, han sucedido todo, profesor, y no sé qué hacer. Estoy desesperado. Quiero hacer un viaje en Bolivia. ¿Será que me va a salir bien?, me dice. Espero su contestación. Le quiero decir a este amigo, a ese hermano también que envió este mensaje, que no sos el único que a veces no cree. Recién se das cuenta cuando le sucede, cuando ya es tarde. En tu caso veo que ya no hay cómo recuperar a tu señora. Ella está muy mal, veo que está con la familia. Y aparte, además de eso, veo a través de la fotografía que me enviaste una enfermedad en ella que sería importante que consulte con urgencia con su médico de cabecera. Vení este miércoles. Los días miércoles estamos en Caaguazú, enfrente a Copaco. Vamos a ayudarte, hermano. Nunca es tarde cuando una persona tiene fe. Y te vamos a ayudar. Otro mensaje que llega, dice: profesor, reservame turno para el día lunes. 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Otro mensaje que llega, dice: profesor, quiero saber si vale la pena luchar por una persona. Estábamos a punto de casarnos. Me llamo Mabel, tengo 26 años. Mabel, no conviene, no te aconsejo. Él no es una persona para vos. Él es una persona que te oculta muchísimas cosas. Él es una persona que está llevando doble vida. Inclusive él no te cuenta mucha realidad, como su inclinación sexual, por ejemplo. Él nunca se enamoró. Se siente bien a tu lado, sabe que es una buena persona, pero él no es lo que vos pensás que es como hombre y también como persona. Te miente muchísimo y no es la persona adecuada para vos. Mi consejo: aléjate lo más lejos posible de él. No perdés absolutamente nada. Gracias por escribirnos. Vení junto a mí porque te veo con ansiedad, con depresión. Consultá con un profesional también, si es posible. Y cambia de trabajo. Te está estresando mucho. Otro mensaje que llega, dice: profesor, ayúdeme. Siento que estoy atado. Me llamo Enrique. En esa casa donde vos viví, veo que hace más de
18 años, hay una fuerza que impide avanzar. Y fue tu propio pariente que te hizo ese mal. Veo que esa casa pertenecía a tu finado padre. Y hubo dos personas que no quería que ustedes se queden en esa casa. Y de ahí vienen los problemas, así que sería importante que busquen ayuda, que busquen una liberación urgente. Vení y llevar la esencia consagrada. La esencia consagrada que nosotros estamos regalando en nuestro consultorio, y es por la consulta, que es tan solo 30 mil guaraníes, muy importante para armonizar, por ejemplo, el ambiente, armonizar la energía que le afecta, ayudar a fortalecer su espíritu, su magnetismo. Y es de regalo en nuestro consultorio. Muchísimos chapistas, carniceros, carpinteros, padres de familia, comerciantes, colonos, ganaderos, está llevando este material. También los profesionales como médicos, abogados, personas de institución policial, gente del gobierno, personas de distintas religiones, posición social, porque es de regalo. Y es muy importante, no hace ni produce ningún milagro, pero sí un magnetismo y un positivismo muy importante. Llega otro mensaje aquí, dice: profesor, no sé qué decisiones tomar, estoy con mucho problema con mi esposa. Aquí en la casa hay muchas peleas, no sé qué hacer. Por cualquier cosa nos chocamos. Me llamo Emidio, hermano Emidio. El problema es que tu señora no madura. Ella es joven, tiene tan solo 23 años y no estás entendiendo muchas realidades, sobre todo tu trabajo. Sería importante que converse o al menos pongas una pausa a su relación para que ella se des cuenta de la realidad. Ella no te cree en muchas cosas, principalmente cuando llegas tarde de tu trabajo o de algunos comportamientos que para ella no es adecuada. Van a llegar en un puerto muy lejano, pues, pero sería muy bueno que vengan los dos junto a nosotros. 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En Caaguazú llegan mucha gente del mercado, de repatriación, de la zona de Empalado Ari. Muchísimas gracias también a la gente de Toro Blanco, a los oyentes de EU, de Raúl Arsenio Oviedo. 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Llega más mensaje aquí, dice: profesor, hace 4 años que yo consulté con ustedes, en 2 ocasiones me fui, no pude terminar mi tratamiento, ¿será que puedo retomar? Claro que sí, vení, porque cada día que pasa es como que estás patinando más. Te avisé de que esa persona no te convenía, ¿verdad? Te abandonó y no me contaste algo ahora. Te embarazaste y ni siquiera quiso ser responsable con sus obligaciones. Pero eso no importa. Lo importante es que venga a retomar tu tratamiento. Mucha gente está retomando sus tratamientos después de meses, años. La vez pasada vino una pareja después de 12 años en Ciudad del Este para poder ayudarle, porque se dieron cuenta de que todo lo que le dijimos se cumplieron. Y así también recibimos con los brazos abiertos, porque es nuestro compromiso, nuestra obligación. Está llegando muchos evangelios, mucha religión cristiana, mucha gente de otra mentalidad, inclusive los ateos también, porque en nuestro consultorio puede venir toda persona de distintas religiones y posición social. Lo importante es que venga con la fe puesta en Dios Todopoderoso, de que ustedes van a dejar atrás sus sufrimientos, sus enfermedades. Van a encontrar la manera de abrir el camino para hacia el progreso, la felicidad y sobre todo para sentirse realizado. La profesora Lunara está uniendo mucha
familia, mucha pareja. El profesor Douglas también, muchísima familia. Muchísima gente está haciendo liberaciones, dejando atrás enfermedades desconocidas. Otro mensaje que llega dice: profesor, quiero saber si mi pareja me conviene. Hace un año, 8 meses que estamos juntos. Ella tiene 22 años, yo tengo 27, soy de Géminis, ella es de Piscis. No te conviene, ustedes no son uno para el otro. Así que mejor tome decisiones que quizá le va a dejar incómodos, un poco tristes por unos meses, pero se le va a abrir caminos mucho más positivos y sobre todo una alegría diferente. Veo muy pronto mismo enfrente de tu pareja un viaje al otro continente. Veo que tiene una hermana que está trabajando allá. Otro mensaje que llega dice: profesor, ayúdeme con mis trabajos. Siento que estoy estancado, el dinero que agarro se me va de la mano. Quiero hacer inversiones, no me sale bien. ¿Qué necesito? Venir a llevar la esencia consagrada. 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Es una oportunidad para todos ustedes también que quieren atraer clientes en los negocios o simplemente armonizar su ambiente. En ocasiones sentimos en nuestra casa, en nuestro trabajo, esa tensión fuerte, esa energía pesada. Entonces lleven este material que es de regalo. Sabemos que hay tanta pareja que siente que la relación ya no es lo mismo. Llegan en nuestro consultorio personas que nos dicen: profesor, le quiero a mi pareja, pero hay momentos, la mayor parte, no quiero ni que me toque, no sé qué hacer. Entonces lleven la esencia consagrada, una primicia del profesor Brando para todos ustedes. Otro mensaje que llega dice: profesor, tengo mi pareja, pero estamos teniendo mucha dificultad. ¿Qué podemos hacer? ¿Será que alguna persona nos hicieron alguna brujería? Hace 7 años que estamos juntos. Yo tengo 29, ella tiene 34 años. Dice: hermano, aquí nadie le hizo ninguna brujería, ningún aborrecimiento. El problema aquí es que los dos son tercos y caprichosos. No quieren aceptar su realidad, no quieren aprender a pedir perdón, ni mucho menos disculpas. Dejen atrás su orgullo, aprendan a comprenderse unos con el otro y abrácense. Y no se discutan, conversen, dialoguen. Nadie le hizo ninguna brujería, pero si ustedes no cambian, nunca van a ser felices, ni vos, ni tu pareja. Así que sería muy importante llegar hasta nuestro consultorio. 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Otro mensaje que llega dice: profesor, ayúdeme. Ustedes ya me ayudaron hace 15 años. Mediante eso avancé mucho en mi vida. Logré a realizar mi sueño, que es tener mi propio negocio, mi propia empresa. Pero hoy en día tengo problemas en mi relacionamiento. Dice: ¿será que me pueden ayudar? Soy Roberto. Claro que sí, Roberto. Es cuestión de que te acerque a nuestro consultorio mañana sábado en Ciudad del Este y llevas también de regalo la esencia consagrada. Otro mensaje que llega dice: profesor, yo soy de Santa Elena, Brasil. Quiero saber si pueden ayudarme. No me está yendo bien las cosas. Te esperamos mañana. Santa Elena, muy cerca. Tenemos muchísimos pacientes en Foz de Iguazú, Brasil. En Puerto Iguazú, Argentina, Andresito, que llegan hasta el kilómetro 4 en Ciudad del Este. 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Otro mensaje que llega dice: profesor, yo soy de Coronel Oviedo y quiero saber qué es lo que tengo. No duermo más por la noche, estoy sufriendo mucho. Tengo 45 años. Y tengo una hermosa familia. Soy de Leo. Hermano leonino, hay un problema contigo. Vos sos una persona que siempre ganó, procuró, luchó. Pero veo que tu señora
se equivocó hace como 5 a 6 meses que descubriste, y eso no te deja en paz. Yo sé que ella está arrepentida de eso, y vos también intentaste perdonarle, pero de fondo no podés perdonarlo, olvidarlo, y te están consumiendo esa inseguridad. Y además de eso, veo que vos también tuviste tu error, tu equivocación. Hace como un año y medio conociste a una persona separada con, en realidad era tu conocida, pero te involucraste con ella. Y ella se embarazó y bueno, quisiste reconocer esa criatura. O sea que los dos se equivocaron, los dos tomaron decisiones erróneas, pero pueden solucionar. Yo le voy a ayudar, venir el miércoles en Caguazú. Los días miércoles hacemos consulta en Caguazú, sobre la calle Boquerón, casi Bernardino Caballero, a medias cuadras del supermercado Santa Elena, enfrente mismo a Copaco. Todos los miércoles le esperamos a la gente de Coronel Oviedo, a todas las personas, ciudades aledañas, a Caguazú, Blas Garay, para llevar gratis a los colonos, a las personas que se dedican a la agricultura, a los carpinteros, a los mineros de Paso Yovay, que se acercan también toda la semana, las personas que sienten que nos sale de enfermedades, del dolor, sufrimiento, le estamos entregando la esencia consagrada totalmente gratis. Así que te esperamos, hermanos. Ustedes van a ser felices juntos. Veo que tienen 3 hermosos hijos. Y le vamos a ayudar a superar ese problema. Porque tu señora se arrepintió. Se equivocó. Vos también tuviste tu cuota de culpabilidad. Y cuando vení, personalmente te voy a explicar mejor. Otro mensaje que llega dice: profesor, yo soy un hombre agradecido. Gracias a ustedes tengo mi empresa. Estoy abriendo una sucursal ahora en la zona de Catoeté. Todo lo que hago me sale bien, profesor, pero aún así quiero que me reserve turnos para irme a agradecerles personalmente y de paso para que me entregue la esencia consagrada. Y esto es muy importante. En ocasiones en su vida la persona solo se acuerda de un profesional cuando necesita. Sí, cuando está en el fondo, ya cuando está perdido en todo. Y este señor está arriba, está creciendo, progresando, pero aún así viene y quiere llevar la esencia consagrada para que le apoye más, para que le ayude. Así también vos que tenés tu comercio, tu empresa, tu negocio, vení, te va a ayudar, te va a dar positivismo, te va a armonizar. Y sobre todo aquellas parejas, jóvenes, señoras, señores, puede hablar con la profesora, que es una madre, una amiga, una hermana de todos ustedes. Puede contarle sus problemas, sus cosas personales, y le va a orientar para no tomar decisiones. Porque veo muchas parejas jóvenes o señoras, no importa la edad, a veces toma decisiones, piensa que ya no le quiere a su marido, busca manera de separarse, después cuando se separan, se arrepienten, los hijos sufren, y no queremos que les pasen a ustedes esto. Es por eso que estamos nosotros a diario luchando en nuestro templo, ayudando a tantas gentes, y lo más importante, que estamos regalando en nuestro consultorio. Por eso le digo, basta de sufrimiento, basta de atadura, del fracaso, de mala suerte, de negativismo, de enfermedades desconocidas. 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El resto de la semana estamos en Ciudad del Este. El tiempo se nos va, me dice aquí el profesor Douglas. Lamentablemente, vamos a dar una pequeña pausa. Buen y bendecido fin de semana para todos. Y estaremos con ustedes el día lunes en esta misma hora, en esta emisora. Hasta mañana.